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0: Sabe que se va a despertar.
1: El tono.
0: Es caballito.
1: El tono. 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
0: Mira, mira, prendió la luz.
2: Oye, tenga cuidado.
0: Ay, no.

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0: Se puede ir para el fonoaudiólogo.
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0: Gracias.
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de la ficción. Estos sentimientos van pasando con el paso del tiempo, obviamente, sí. Y aparecen lo que llamaríamos las verdaderas personalidades de la pareja. Porque como dije una vez, nunca se deja de conocer a su pareja o a la persona que está enfrente.

0: el verdadero fondito de cada uno, ¿no?
1: Claro, evidentemente nadie es perfecto y hay que ser consciente de eso, obviamente. Pero las mujeres, y me van a tener que disculpar, señora, señorita.
0: Me tengo que ir.
1: Escuchándonos, hay formas de espantar al novio. Y yo le voy a contar algunas formas de que no deben hacer para no espantar al novio.
0: A ver.
1: Al novio, no al esposo, ya sería diferente porque el paso ya se dio, pero vamos a hablar del novio.
0: Claro, perdón, usted le está hablando a las solteras, soltera, a las que están solas. Solteras,
1: o las que tienen un novio ahí. Es muy importante la excesiva inseguridad. Yo entiendo que a veces las mujeres se sienten inseguras y buscan en su pareja se levanten, le levanten el ánimo y todo eso. Hay que recordar que cuando un hombre está con una mujer y viceversa, es porque ha visto algo interesante en esa persona y algo hermoso, y no hace falta que se lo diga 20 veces por día.

0: Yo creo que el exceso de inseguridad es nocivo. Ay, decime que me querés, porque yo necesito que me digas que me querés. Ay, ya, déjelo así, déjelo tranquilo. Porque si le va a estar todo el día encima, hay muchos hombres, y yo me incluyo, que no nos gusta que la mujer esté encima de uno. En el buen sentido lo digo, ¿eh? Y besuqueo, y hay hombres que eso, no es que no les gusta, pero todo lo que es excesivo es nocivo, desde mi punto de vista. Firma David Holland. Otros miran, este tipo es un tonto, no sabe lo que le tuvo, no tuvo éxito en su vida con las mujeres, lo cual voy a negar absolutamente.
1: Con cuatro matrimonios.
0: Es verdad, eso no hay que tener, hay que entender que cada uno está con cada uno por un motivo. ¿Es verdad o no?
1: Sí.
0: Usted es muy besuquera, sí, muy de estar colgada todo el día.
1: No, pero...

0: A ver, yo lo que usted está diciendo lo entiendo desde un contexto tal cual lo plantea, que es la inseguridad en sí mismo o sí misma, ¿sí? Cualquiera de los dos aspectos ofrece este cuadro que acaba de decir, tanto un hombre inseguro como una mujer insegura, no es solamente de las mujeres.
1: No, no, está bien, vamos a hacerlo de los dos sexos, está bien, que me perdone, te tiene razón.
0: Vale, entonces, vamos a plantearlo desde los dos contextos, ¿sí? Y es así, un hombre pesadito o una mujer pesadita cansa. Sí, porque la inseguridad que tiene tanto uno o el otro sobre el otro hace que sature una relación o la ahogue, ¿sí?

0: Y honestamente, bueno, es un conducto negativo para lograr afianzar algo. Normalmente eso se quiebra en la mitad del camino, seguro. No hay nada más hermoso para mí, ¿eh? Para mí, no hablo como profesional, para mí estas relaciones que se dan, que te doy y que te quito, la hace muchísimo más atractiva. Digamos que existe esa comunión, se sabe que existe, pero el no estar pegado al otro hace que la relación sea más atractiva.
1: Eso a mí me gusta, eso está bien. Pero por eso digo, bueno, no hay que pensar tampoco que en castillos y en príncipes azules, esas cosas no existen. Hay que ver la realidad.
0: Claro, que no tienen nada que ver con ser cariñoso o cariñosa, ¿eh? Este plano se puede dar perfectamente sin estar pegado al otro y demostrando y agobiando y ahogando al otro.
1: Exacto, exacto. Eso está
0: Vale.
1: bien.

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0: Los mensajes que recibimos a través del Facebook son muy interesantes. Obviamente el Facebook es un medio social para comunicarse, y Tiempo de Boleros tiene su página en Facebook, donde usted se manifiesta con sus dichos y sus palabras, y lo cual es elocuente, bonito y hermoso. Hay mucha gente que nos escribe. Sería interminable la lista que tenemos, pero vamos a nombrar algunos y lo vamos a ir nombrando mientras pasan los años de Tiempo de Bolero.
1: Sí, Hollander, también nuestros oyentes y nuestros amigos de Facebook en Tiempo de Boleros, como usted decía, se contactan con nosotros permanentemente. Pero sabe que también hemos descubierto que los intérpretes de boleros se intercomunican entre ellos, se mandan mensajes, se conocen, ¿sí? Y se relacionan, lo cual Tiempo de Boleros actúa como una fuerza de contacto muy importante entre ellos.
0: Me parece muy bien que Tiempo de Boleros sea un contacto entre la gente y demás cosas. Esto es la función de los medios sociales también.

0: bueno, seguro. Está con nosotros en Facebook y que son de Bucaramanga, Colombia. Y se trata de Marta, Eugenia e Isidro Villamizar.
1: Hello.
2: Ay, una gran seguidora, ¿eh? También lo es Marcial Ramos de Puerto Rico, Gloria Steller de Valencia, ¿quién más?
0: Otro de Valencia, de Castellón, Eduardo Dolz.
2: Están ahí siempre, una fidelidad absoluta a nuestro Facebook y a toda la información que día a día entre nuestro asistente Javier y bueno, quien les habla, que también estamos ahí trabajando, investigamos y damos una información que aporta interés a todos los que estamos dentro de este mundo de la comunicación radial.
0: ¿Quién? Betty Santos y Mirta Freijo. Hello.
2: También, es decir, Nico Las, otro gran seguidor, Eduardo Jordan Quinzano, Armando Torres, Marta Raimundo, de ahí de Argentina, José Luis Rueda García. Son todos amigos de Tiempo de Boleros, pero así estaríamos, ya los vamos a ir invitando a estar con nosotros en la radio, envolviéndose con todo el ritmo de boleros.
0: Me parece muy romántico.

lo que nosotros queremos que ocurra. A todo el mundo, gracias por comunicarse a través de las redes sociales, que son un medio impresionante para que uno diga lo que quiera y publique sus fotos, sus cariños, sus amores y demás.

0: Un saludo a los amigos de Tiempo de Bolero de parte de Boricuba Son, de Juan Fonseca
1: y de Aurora Bayán, y al querido amigo David Hollander.
0: Y un saludo y un beso grandote para Susana Saibene, productora de este programa. Gracias por permitirle a esta audiencia tan grande que usted tiene en el mundo poder disfrutar de una música y de intérpretes tan maravillosos.

0: aprendió de...
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1: No permitas que nadie te amargue el día. ¡Mua!

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2: Y ahora viene el 3 y luego el 4 y el 5 y el 6 y el 7. Para los que dicen que los locutores somos tontos, vean que no es verdad, sabemos contar y todo. ¡Hola, hola, hola, hola! Bienvenidos a una nueva edición de Música con Sabor Latino. Hola, Marcelita.
3: ¿Cómo está, Gonzalo? ¿Cómo están todos? Es un placer volver a encontrarnos.
2: Yo muy bien aquí empezando esta edición, hoy de manera distinta. Tratamos de empezarlo distinto todos los días.
3: Por supuesto, hoy con muchas ganas. Bueno, como siempre, eso sí, ¿no?
2: Por supuesto, estamos en el éter gracias a las ondas de las siguientes emisoras. 107.4, dilo tú.
3: Radio Andarax.
2: 97.3, Fórmula Hit de Portugalete, Vizcaya.
3: Ircandil Radio, por la 87.6 de Almería.
2: Nuestra dirección de correo electrónico donde ustedes nos pueden enviar sus mensajes es...
3: musicaconsaborlatino@hotmail.com.
2: musicaconsaborlatino@hotmail.com, todo con minúscula, todo junto, además está a decirlo. Y tengo unas ganas increíbles de comenzar a bailar contigo, Marcela.
3: Usted siempre con ganas de bailar y de hacer cosas, ¿eh?
2: Pero qué mejor manera de empezar un día.
3: Y por supuesto...
2: ¿Quieres? Mira, te lo voy a hacer más romántico.
3: A ver.
2: Señorita, ¿compartiría usted conmigo esta pieza de baile?
3: No. Ahí lo maté. No, sí, sí, sí.
2: Bueno,
3: retiro así, lo dicho.
2: Así no quieras bailar.
3: Por favor, baile conmigo.
2: Yo quiero bailar contigo. Nano Cabrera de Raquel Velázquez, quiero bailar contigo.

turno de hablar de otro de los intérpretes que siempre nos acompaña aquí en este programa, hoy de Oscar de León. Él nace el 11 de julio de 1943 en el barrio caraqueño de Antímano. Desde muy joven empieza a interesarse en la percusión y a cantar en actividades sociales. Se inicia como profesional en 1973 cuando se crea la Dimensión Latina, de la cual forma parte. Permaneció con la misma por espacio de 4 años, grabando con ellos éxitos inolvidables como Mi Adorada, Param Pam Pam, Tabogá y El Frutero.

0: Yo primero te dije, quiero bailar contigo. Luego tú me dijiste, qué bueno baila usted. Ahora me toca a mí contestarte.
1: Pero es que le voy a decir algo. Yo estoy llorando porque usted me pisó el pie.
0: Pero...
1: con esos zapatones que tiene, bruto.
0: Me acabas de decir qué bueno baila usted. Lo que pasa es que te quieres vengar. Porque el tema que viene se llama La Llorona Loca. Tú eres la llorona loca.
1: No soy ninguna llorona. Ni llorona.
0: Claro, yo digo llorona, pero tú tienes que decir llorona.
1: Pero yo lo digo como lo dice
0: ¿cómo
1: usted.
0: ¿Cómo es? Así. A ver, dilo.
1: Qué buen... qué... La Llorona Loca.
0: No, no, pero ¿cómo lo pronuncias tú?
1: Yo como lo digo, La Llorona Loca. Yo.
0: Llorona.
1: Yo.
0: La Llorona.
1: Yo.
0: La Llorona Loca.
1: ¿Usted?
0: No.
1: ¿Yo qué dijo?
0: Orquesta San Vicente, este merengazo, La Llorona Loca.

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3: Y le toca el turno al tango en música con sabor latino. Le cuento sobre Astor Piazzolla. Él fue el gran rebelde del tango y desarrolló su niñez y adolescencia en los Estados Unidos. Allí su padre, que tenía una peluquería, le regaló un bandoneón con el que empezó a estudiar música clásica. En eso estaba cuando Carlos Gardel, conocido de su padre, visitó su casa y lo escuchó tocar Soledad. Gardel dejó entonces una frase que Piazzolla nunca se cansó de repetir. «Mira, pibe», le dijo, «el bandoneón lo tocas fenómeno, pero el tango lo tocas como un tano».
1: Los Piazzolla retornaron a la Argentina en 1937 y allí se produjeron los primeros encuentros de Astor con el tango. Desde 1946 a 1950 sembró las primeras semillas de su revolución musical. Discutido como ninguno, impuso su forma de interpretar tangos a su estilo seguramente, pero con muchísimo talento, sin ninguna duda. Astor Piazzolla y orquesta, Adiós Nonino.

0: Las mujeres tenemos tanta pasión como el tango. Ricardo Chiqui Pereyra le canta a ella, Muñeca Brava.
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1: Hay muchas cosas que sin las letras del tango no se podrían decir. Por Julio Sosa, de DJ Polo. Secreto.

0: Y este tema, si lo vamos a dedicar a alguna gente que conocemos y no la queremos nombrar.
1: Tengo la sensación de que estás dirigiendo tu mirada hacia este lado.
0: Yo no he mirado para ningún lado. Así.
1: ¿Cómo se llama el tema? Dímelo ya.
0: El encopao.
1: Encopao. Eso es del lunfardo, es verdad. Lunfardo argentino. El encopao es algo así como el borracho, supongo.
0: El embriagado, el borracho.
1: ¿Quieres que te diga un pequeño fragmento de un texto?
0: A ver.
1: De pronto el irupé se detuvo, como un pingo que huele el boliche donde se encopa su amo todos los días.
0: Muy bueno.
1: Es de León Mirlas, de Cuentos de Rancho Bravo, para que veas que yo también leo mucha literatura argentina.
0: Lunfardo argentino, sobre todo.
1: Porque... Bueno, la palabra encopado quiere decir borracho.
0: Borracho.
1: Otra? Ahí en España, que toma mucho jerez y todo eso, están todos encopados.
0: Entonces, para nuestros amigos los encopados, por Miguel Montero, de Pugliese y Disco, El Encopado.
1: ¡Salud!

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3: Intérprete femenina por excelencia. Ahí la conocen mucho más que nosotros, por supuesto. Paloma San Basili, es decir, aquí es conocidísima. Pero bueno, es de aquellas tierras. Paloma San Basilio, un tema de Armando Manzanero que se llama
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0: 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El turno de convocar ahora a los cinco latinos, un tema que me gusta mucho, es original de Juan Luis Guerra. Su versión es muy, pero muy conocida. Quisiera ser un pez para posar mi nariz en tu pecera. Pobre corazón, mutilado de esperanza y de razón. Ay, que me estoy poniendo muy triste, le diciendo, bueno, Juan Luis Guerra es el autor de este tema que ahora interpretan los cinco latinos y que se llama
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Jennifer López. Mira tú. Muy moderna esta canción. Sí. La versión en inglés hiper conocida estuvo primera en todos los rankings, en todos los puestos de los top del mundo. Se llama Mi amor no cuesta nada, My Love Don't Cost a Thing. Pero ahora vamos a escuchar Amor se paga con amor, la versión en castellano de Sharp Franklin, interpretada por Jennifer.

0: Momento ahora de hablar de la cumbia, que como muchos saben es el aire musical más representativo de Colombia. Les voy a comentar a nuestros amigos que, por ejemplo, aquí en la Argentina la cumbia también se conoce en muchos otros estilos que poco tienen que ver con la cumbia colombiana original. Tienen más que ver con una mezcla de cosas que muchas veces no se sabe muy bien qué es, pero no tiene demasiado que ver con las raíces originales. E igualmente, sobre el origen, la mayoría de los folclorólogos reconocen su carácter triétnico, es decir, que es el producto del aporte de tres culturas: la negra africana, la indígena y la blanca. La cultura negra aportó la estructura rítmica y la percusión, la indígena las flautas y por ende parte de la línea melódica, y la blanca por su parte las variaciones melódicas y coreográficas y la vestimenta de los danzantes de la cumbia.
1: Escuchamos por la Sonora Sitou esta cumbia, Velas Encendidas.

0: último segmento de este programa. ¿Qué pasa? Estoy viendo que la productora está absolutamente tentada de risa. Ha encontrado algo ahí. Mire, luego, en el programa que viene, escuchen el programa que viene de Música con Sabor Latino, porque les voy a leer el libro que está leyendo la productora y que tanta risa le está causando. En la operación técnica y edición digital estuvo Víctor Volpi.
1: Asistentes de producción, Aide Martínez y Matías Dinucci.
0: En la producción general,
1: Susana Saivene.
0: El último tema de la tarde, Gilberto Santa Rosa, de Marisela Verena, Sueños Son. Luego nos estamos...

0: A todos ustedes, muchas gracias por habernos acompañado en esta edición de Música con Sabor Latino. Espero que la hayan pasado muy bien. ¿Tú cómo la pasaste, Marcela?
1: Pero bárbaro, como siempre.
0: Nos vemos en la próxima edición.
1: Nos vemos en la próxima edición de Música con Sabor.

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0: así, con un lenguaje amoroso que al bolero enlaza y envuelve, casi diría en una trama que te enamora a través de sus letras, comenzamos un nuevo programa en Susana y tú.
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0: Sí, por este universo de radio, tiempo de boleros.
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0: Y comenzamos con los tres haces en este romantiquísimo bolero, Miedo de quererte.

Y llega José José con este bolero, Quémame los ojos, del autor Nelson Navarro, que nació en Cuba un 2 de enero de 1930. A los 13 años, enamorado de una mujer mayor que él, 18 años más, escribe Quémame los ojos. Nelson tiene más de 3.000 canciones en América. Se inició en Radio Salas con el trío latino allá por 1947. Además de cantante, fue compositor con éxitos grandes como Odio en la sangre, Fuiste mía. Actuó también en la orquesta de los hermanos Castro y grabó, entre otras canciones con ellos, varios como Calculadora o Dios te perdone. Nelson falleció un 22 de noviembre de 1981 allá en la ciudad de Cuenca, Ecuador. Nunca se casó porque siguió enamorado de aquella mujer que conoció cuando tenía 13 años. Escuchamos Quémame los ojos.

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2: Y siguen llegando los mensajes. Roberto Sánchez, desde Santiago de Chile. Lauri, Rafael y Ángel, estamos trabajando en una cafetería en Cancún, México, y sintonizada Tiempo de Boleros. O Susana y tú.
3: Dejar

Esta dama de la canción puertorriqueña nació un 21 de julio de 1942 en Bayamón, Puerto Rico. Me refiero a Luz Esther Benítez, con una de las carreras más exitosas que ha conocido la industria artística puertorriqueña. Lucecita Benítez ha sabido evolucionar. La reina de la juventud allá en la década de los 60, hasta convertirse en una de las voces nacionales más importantes de Puerto Rico. Su carrera se inició siendo una de las protagonistas más importantes del movimiento de la nueva era puertorriqueña. Su debut en las listas de éxitos detuvo, pero casi, dicen, el empuje de los Beatles en Puerto Rico, al controlar la intérprete boricua la posición cimera, porque es grandiosa, un lugar para los dos. En septiembre de 1964 fue la canción cumbre. La escuchamos en Una canción para mi amante.

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1: Llega el romantiquísimo Marco Antonio Contreras. ¿Cómo me gusta? Dos vidas.

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2: Todo encuentro de amor parece ser que se pronuncia en las letras de un bolero. Sobre todas las miserias es el próximo bolero que vamos a escuchar en la voz de Oscar de León. No te preocupes si la gente habla de nosotros.

Madolena de Barcelona nos escribe una carta diciendo: felicito de corazón a la emisora por tener en tiempo de boleros los más bellos boleros que jamás escuché. A todos los días, que Dios los bendiga. Gracias, Aldo.

0: Y siguen llegando los mensajes a romanticos@tiempodeboleros.com. Querida Susi, les envío un pedacito de gajitos de ternura que surgen de mi alma con el corazón en la mano. Y con ustedes cuesta muy poco soñar. Una buena producción de gente responsable y profesional. Tienen algo que aún muy poca gente rescata. Mucho, mucho corazón. Gracias, Antonia, de Milán, Italia.
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2: Mauro Calderón, tenor talentoso, romántico y con aire de feeling, forma parte de la nueva corriente musical llamada pop clásico. Mauro Calderón redescubre las grandes canciones de antaño con arreglos modernos dentro del clásico pop. Busca promover la gran música mexicana y de

Hola, queridos amigos de Radio Tiempo de Boleros. Soy su amigo, el tenor Mauro Calderón. Mi querida Susana, pues qué más que desearles toda clase de parabienes y que tengamos mucha salud, mucho trabajo y mucha felicidad. Para todos ustedes, con mucho cariño desde México, el tenor Mauro Calderón, deseándoles todo lo mejor. Un beso.

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Para comunicarte con Susana y tú puedes hacerlo a románticos@tiempodeboleros.com o nuestra línea WhatsApp 34 630 332 686. Allí puedes dejarnos tu mensaje grabado de voz o escrito, como tú prefieras.

a nuestra línea WhatsApp 346-3332-686. Se comunicó Juan Carlos desde Barcelona, en España, y pide escuchar a Edith Márquez, Pues para ti.

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y a románticos@tiempodeboleros.com se comunicó Marga y Tiago. Un gran saludo desde Lima, Perú. Nos encanta el programa y somos oyentes incondicionales, ya que ustedes son todo amor. Besitos, gracias.

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Un gran abrazo desde Montevideo para los amigos de Tiempo de Boleros por el hermoso programa que hacen con tanto amor. En tiempos tan difíciles resulta un oasis de respeto y amor que tanto nos hace falta a todos. Sigan adelante. Gracias, Claudio y Eduardo.

y nos vamos para la Argentina, precisamente a Buenos Aires, a escuchar a los Cava Bengal, un grupo que nació allá por 1960, interpretaba tangos, pero también el bolero formó parte de su repertorio. Lo escuchamos en este bolero de Chico Navarro. Quedémonos aquí.

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2: Para comunicarte con Susana y tú y con Radio Tiempo de Boleros, puedes hacerlo a románticos@tiempodeboleros.com. Allí puedes dejar los mensajes que quieras compartir o el bolero que quieras escuchar. Llega David Bustamante desde España con este tango hecho bolero, Sombras, de Francisco Lomuto y José María Cortés.

Pandora es un grupo musical femenino mexicano formado por María Fernanda del Valle y las hermanas María Isabel y María Teresa Arrigunada. Inicialmente, Fernanda fue parte de la agrupación hasta el año 1989. Vamos a escuchar a Pandora en este bolero, Cuando no hay nada que hablar.

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1: Buenas tardes, buenas noches o buenos días. Allí, por donde nos estés escuchando en este 14 de febrero, Día de los Enamorados, Semana del Amor y la Amistad, mes de febrero tan especial por el universo de los enamorados y románticos. Porque en el Día de San Valentín, el amor está en el aire. Acá, bien dicho, en Tiempo de Boleros. Y dentro de Tiempo de Boleros, Susana, ¿y tú? El amor está en el bolero, el amor está allí, esperándonos siempre, allí con nuestro protagonismo, porque así es como sucede en escenas románticas por todos los rincones del planeta. Hoy los enamorados hacen regalos a sus parejas, piden hasta matrimonio a la persona amada. Y ahí se inundan siempre de abrazos y besos. Pero esto se debe mantener en el tiempo. Esa es la magia. Que sigamos enamorados siempre. Y para los que no están, quizás hoy sea un día especial o un momento especial. Y si no es hoy, seguramente va a ser mañana. Y en algún momento, en Susana y tú, comenzamos.

Juan Orlando de la Rosa y Valenzuela fue un habanero que vivió tan solo 38 años, pero fue dueño de un temperamento romántico. Aportó al repertorio de los boleros temas hermosísimos. Es autor, entre otros, de Anoche hablé con la luna, No vale la pena y Nuestras vidas, que escuchamos en la voz de Rudy Márquez.

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1: Se comunicó Juan Manuel de San Miguel de Allende, en Guanajuato, México. Gracias, Juan Manuel, por tus palabras. Total es uno de los boleros más grabados en el mundo. Su autor, Ricardo García Perdomo, escribió muchos otros temas de éxitos, tales como Que te cuesta y Todo se paga. Sin embargo, ninguno logró superar a Total, quizás un poco por aquella forma final del bolero. 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

0: Sergio Pascual Vargas Parra, artísticamente conocido como Sergio Vargas, es un intérprete dominicano de merengue y bolero. Escuchamos En un beso, la vida.
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0: su autor, Marcos Di Sardi.

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1: Y a románticos@tiempodeboleros.com se comunicaron los románticos de Roma, dicen, y somos amantes del bolero. Aquí hay de todo, cubanos, colombianos, hondureños, argentinos, pero también hemos contagiado a los italianos. Hay 5 italianos en el grupo de los románticos de Roma. Bueno, un abrazo para todos. Gracias por escucharnos. 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
1: 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Matías Suárez, el Oper, todo el mundo me dice que me tengo que ir rápido. Y al...

Y llega el fin de semana que está listo para que lo disfrutes y aproveches para descansar, o la oportunidad para empezar un nuevo libro o ver películas ahí en tu sofacito. Bueno, como más te apetezca, llega el fin de semana y podrás darte todos los mimos que tengas ganas. Soy Susana Saivene y los espero aquí el lunes en Susana y Tú, siempre en la misma hora. Un besito. Chao.

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2: Agradecidos a Radio Tiempo de Boleros, fieles exponentes del género musical, un placer compartir este momento y mil gracias.
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Tecnología del Bolero, el espacio donde cada semana podemos llevar entretenimiento para disfrutar de esta suerte sonora, ordenada por una armonía y un suave compás que ha encantado a miles de personas en todo el mundo. Esperamos que puedan disfrutar de nuestra transmisión y así poderles llevar una dosis de recuerdo, de memoria y de evocación. Quien les habla, Luis Alfredo Agudo. Hoy vamos a estar conversando acerca de unos... de los vocalistas más representativos del género del bolero, pero que en sus inicios también representó ser un ícono de estilos musicales como lo son el cha-cha-cha, la charanga y la pachanga. Sin embargo, también fue atraído y encantado por el bolero y su nombre fue Pablo Tito Rodríguez Lozada, mejor conocido como Tito Rodríguez, cantante, músico y director de orquesta, nacido en Santurce, Puerto Rico. De esta manera vamos a comenzar nuestro programa escuchando una melodía cuyo autor es Rafael Hernández, gran compositor boricua y que lleva por título Ausencia, popularizado por el Trío Caribe, pero en nuestro caso vamos a escucharlo por este gran cantante, fiel exponente de este género, a quien estamos haciendo hoy este tributo, Tito Rodríguez. Juan.

considerado como uno de los grupos de mayor encanto de Puerto Rico, musicalmente hablando, claro está, el cual estaba dirigido por el maestro Plácido Acevedo. Allí, Tito tocaba las maracas y hacía la segunda voz en el conjunto, experiencia que nunca fue grabada, pues permaneció solo 4 meses con el cuarteto. Para continuar con la música del programa de hoy, Antología del Bolero, vamos a escuchar un tema conocido como Condenado a la Distancia, del pianista y compositor argentino Manuel Sucher. 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

Continuamos con nuestro programa Antología del Bolero. Estábamos escuchando el tema Condenado a la Distancia del compositor Manuel Sucher. El programa de hoy, tributo a Tito Rodríguez. Tito Rodríguez pasó más tarde a trabajar junto al maestro Honoro Morales y su gran orquesta, con quien se convirtió en una figura artística de atracción popular. Luego pasó a la orquesta de Xavier Cugat, que gozaba de gran popularidad con los ritmos latinos que interpretaba. Este se interesó por Tito y logró unirlo a su famosa agrupación. Es aquí donde ese predominio de los géneros musicales que interpretaban estas orquestas van animando y nutriendo a nuestro invitado de hoy y concibe en sus comienzos a Tito Rodríguez para con su propia orquesta grabar temas de estos estilos que fueron forjando sus cualidades que al final lo identificarían como un artista musical. Escuchemos entonces un par de temas. El primero lleva por nombre Baila la Charanga, del álbum Tito Rodríguez Returns to the Palladium del año 1961, cuya autoría es del propio Tito Rodríguez. El segundo tema es un mambo compuesto por Haroldo Barbosa, que lleva por nombre Cara de Payaso, del álbum Tito Rodríguez Hits del año de 1962.

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1: Proseguimos con nuestro programa Antología del Bolero. Acabamos de escuchar dos melodías: Cara de Payaso, del compositor Aroldo Barbosa, y anteriormente Baila la Charanga, de Tito Rodríguez. Tito Rodríguez sale de la orquesta de Xavier Cugat debido a que tiene que prestar el servicio militar obligatorio en el ejército estadounidense en 1945. Al licenciarse del ejército, el pianista y compositor cubano José Curbelo reclutó a Tito Rodríguez como cantante y músico para su orquesta. Ese año, mientras la banda de Curbelo actuaba en el club nocturno China Doll, Tito Rodríguez conoció a una corista estadounidense-japonesa llamada Toby Kay, con quien se casó unos meses después, y más tarde tendría a sus hijos Tito Jr. y Cindy Rodríguez. Como anécdota de esta época, se cuenta que un día de 1947, Tito Rodríguez pidió permiso a Curbelo para atender a su esposa, que estaba enferma, pero realmente el cantante estaba tomando licor en un bar. Curbelo se enteró y lo despidió. De allí, Tito estuvo desempleado por muchísimo tiempo. Después dirigió un quinteto de corta duración y en 1948 funda la orquesta Mambo Devils, mejor conocido en español como Los Diablos del Mambo. Con esta orquesta, en pleno auge del mambo, Tito Rodríguez comienza a rivalizar con las orquestas de Tito Puente y con los Afro-Cubans de Machito. Oigamos entonces dos boleros. El primero lleva por nombre Cómo Imaginar, del compositor argentino Chico Novarro. La segunda melodía, Cosas del Alma, del cubano José Pepe Delgado.
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1: Seguimos con nuestro programa Antología del Bolero. Ahí escuchábamos Cosas del Alma del compositor José Pepe Delgado y anteriormente Cómo Imaginar de Chico Novarro. El programa de hoy, tributo a Tito Rodríguez. Entre 1951 y 1956 pasaron en diferentes momentos por su orquesta algunos importantes instrumentistas y voces que contribuyeron a las armonías que siempre Tito Rodríguez buscaba, ajustando el tamaño de la orquesta a las características melódicas que le colocaron en el sitial de honor que ocupó. Entre ellos podemos mencionar a Ramón Monchito Muñoz como timbalero que actuara en el trabajo, por cierto, conocido como Dance Mania en 1957 con Tito Puente. También a Yayo el Indio, a la espléndida segunda voz de Marcelino Guerra y Vitín Avilés, a Manio Kendo como bongocero, Julio Andino de la orquesta de Machito y Mario Bauzá como bajista, como pianista a Charlie Palmieri, el flautista Jerry Sanfino, en el cello el señor Harvey Shapiro y a los violinistas Harry Melnikov, Silvan Schulman, Jim Orloff y Sam Rand. Escuchemos ahora un bolero conocido como Piensa en mí, del compositor Agustín Lara, pero en un arreglo de cha-cha-cha perteneciente al álbum Tito Rodríguez en Buenos Aires, grabado en el año de 1960, de cha-cha-cha perteneciente al álbum Tito Rodríguez en Buenos Aires, grabado en el año de 1965.
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0: Continuamos con nuestro programa Antología del Bolero. Ahí escuchábamos el tema Piensa en mí del compositor Agustín Lara. El programa de hoy, tributo a Tito Rodríguez.
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0: En 1955, Tito Rodríguez se percata de que el atrilero de su banda en ese tiempo, su compatriota Cheo Feliciano, tenía talento para ser cantante y percusionista. Gracias a ello, Rodríguez le ofrece la oportunidad de cantar junto a su orquesta en el club nocturno neoyorquino, hoy desaparecido, el Palladium. Cheo Feliciano sale airoso de la prueba y Rodríguez le recomienda al músico Joe Cuba su inclusión en su sexteto. De esta manera demostramos que Tito pareciera que siempre estuvo rodeado de grandes músicos que a la postre demostraron todo su talento avalado por lo que dejaron plasmado en el acervo musical de la discografía. A los nombres antes mencionados debemos sumar a Bobby Valentín, conocido como uno de los mejores arreglistas del género salsa y extraordinario bajista, pero con Tito Rodríguez mostró toda su capacidad como un excelso trombonista y en la ejecución de la trompeta. Asimismo, Eddie Palmieri en el piano y con sus arreglos aportados a la orquesta de Tito. Otro fue Luis Ramírez, quien hizo los arreglos de lo que fuera el último álbum de Tito Rodríguez en 1972, poniendo toda su genialidad en la creación de ese proyecto en particular, entre muchísimos otros. Escuchemos dos temas

Mero Cuando Ya No Me Quieras, del compositor Miguel Castilla, popularizado por Rolando Vallejo, y la segunda melodía, conocida como Desvelo de Amor, escrita por el compositor Rafael Hernández. Cuando

Proseguimos con nuestro programa Antología del Bolero. Acabamos de escuchar Desvelo de Amor del compositor Rafael Hernández y anteriormente Cuando ya no me quieras de Miguel Castilla. El programa de hoy tributo a Tito Rodríguez. En 1960, Tito Rodríguez renuncia a la empresa RCA Víctor y firma un nuevo contrato con la división discográfica de la empresa cinematográfica United Artists. En su contrato, Rodríguez puso como condición que él sería el único líder de la banda musical latino que grabaría para la compañía. Su primer álbum con este sello, titulado Live at the Palladium, constituyó un éxito que fue empañado solo por la continua rivalidad con el músico estadounidense Tito Puente, la cual nació mientras trabajaban con la orquesta de José Curbelo. Esta rivalidad se dirimía con el sonido de las orquestas en cuestión, me refiero a la de Tito Puente y Tito Rodríguez. El estilo de cada orquesta definía a sus seguidores, y para ese entonces, los latinos que asistían a los salones de baile de la época preferían más a la orquesta de Tito Rodríguez. No obstante, entre las big bands latinas de entonces, nadie interpretó tantas pachangas como la orquesta de Tito Rodríguez. Fue precisamente con pachangas que el puertorriqueño triunfó sobre las demás grandes agrupaciones en el famoso Palladium Ballroom de la ciudad de Nueva York durante los años 60. Temas como Componte Cundunga, Vuela la Paloma, Que Cocine Caridad, El Que Se Fue, Baila la Charanga y El Rincón fueron algunos de los temas popularizados por Tito Rodríguez y su orquesta. De este trabajo de Tito Rodríguez, titulado Live at the Palladium, seleccionamos dos melodías: Óyeme Antonia, una pachanga del compositor Florencio Hernández, y un bolerito titulado Si te contara, del compositor Félix Reina.

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0: Seguimos con nuestro programa Antología del Bolero. Acabamos de escuchar Si te contara, del compositor Félix Reina, y anteriormente Óyeme Antonia, de Florencio Hernández. El programa de hoy, tributo a Tito Rodríguez.
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0: Para la sección de mis boleros nominados, quiero dedicar este segmento al señor Carlos Castillo, oyente del programa y apasionado admirador de la música de nuestro invitado de hoy. Aquí vamos a escuchar a un venezolano que le rindió un homenaje en el año 2014 a Tito Rodríguez. Su nombre es Rafael Pollo Brito. Este es un consagrado músico venezolano que mezcla ritmos folclóricos afro-venezolanos con ritmo pop. Sin embargo, en este trabajo destacó de forma particular y sentimental el trabajo del homenajeado. Desde la muerte de Tito Rodríguez en 1973, son muchos los artistas que le han realizado homenajes. Tal es el caso de Fanny All Star, Dani Rivera, Chucho Avellanet y Gilberto Santa Rosa. Vamos a escuchar un cha-cha-cha que lleva por nombre Se te acabó el jamón, escrito por el músico Harold Welbray junto al maestro Tito Rodríguez.

0: Continuamos con nuestro programa Antología del Bolero. Ahí escuchamos Se te acabó el jamón, compuesto por Tito Rodríguez y el músico y trompetista de su orquesta, Harold Wetbrade. El programa de hoy, tributo a Tito Rodríguez. Regresaremos en unos instantes.
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0: Quisiera hacer un paréntesis antes de continuar con nuestro programa, y es agradecer públicamente a ustedes los oyentes de Antología del Bolero. Gracias nuevamente. Como artista de superado talento y queriendo lograr el sueño de crear su propia orquesta, Tito Rodríguez dedicó muchos años de estudio a la música mientras actuaba en Nueva York. En 1952 ganó mención de honor del Century Conservatory of Music of New York como intérprete de un estilo definido y propio de la música latinoamericana. Su orquesta obtuvo por 2 años consecutivos el gran trofeo anual otorgado por el diario La Prensa. De manera que vamos a escuchar 2 temas. El primero se titula Se te olvida, del compositor mexicano Álvaro Carrillo, y la segunda melodía lleva por nombre Nuestras vidas, del compositor cubano Orlando de la Rosa. Se te olvida.

Proseguimos con nuestro programa Antología del Bolero. Acabamos de escuchar Nuestras Vidas del compositor Orlando de la Rosa y anteriormente Se Te Olvida de Álvaro Carrillo. El programa de hoy, tributo a Tito Rodríguez. En las populares temporadas bailables del famoso Palladium, Tito Rodríguez alternó con las renombradas bandas de José Curbelo, Noro Morales, Tito Puente, Machito, Charly Palmieri, Arsenio Rodríguez, Sonora Matancera y otras famosas orquestas que venían de Cuba, Puerto Rico, República Dominicana, Colombia y Venezuela, cuando los ritmos del mambo, el cha-cha-cha y el merengue estaban en pleno furor en la ciudad de Nueva York. Cuando el rock comenzó a dominar las ondas hispanas por medio del movimiento de la nueva ola, Tito Rodríguez dio un salto al bolero, grabando uno de sus grandes clásicos interpretativos, el tema Inolvidable, del compositor cubano Julio Gutiérrez. A raíz de su éxito en esta nueva etapa, Tito Rodríguez tuvo un periodo de grabaciones con la orquesta de Leroy Holmes, con la que produjo aciertos como Un cigarrillo, la lluvia y tú, Ya son las 12, Llanto de luna, En la oscuridad y Tu pañuelo, entre muchísimos otros. De esa etapa vamos a escuchar dos melodías, Inolvidable y Llanto de luna, ambas melodías escritas por el cubano Julio Gutiérrez.

Seguimos con nuestro programa Antología del Bolero. Acabamos de escuchar Llanto de Luna y anteriormente Inolvidable, ambas melodías compuestas por el cubano Julio Gutiérrez. El programa de hoy, tributo a Tito Rodríguez. A Tito Rodríguez, los malos contratos de negocios y la controversia con sus músicos sobre el salario le hicieron disolver su banda y mudarse a Puerto Rico en 1966. Cuando la compañía matriz de United Artists adquirió uno de los canales de televisión de Puerto Rico, Tito Rodríguez inició su propio programa en el cual aparecieron

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Continuamos con nuestro programa Antología del Bolero. Acabamos de escuchar El Rincón del compositor Wilfrido Guevara y anteriormente En Mi Soledad, escrita por el mismo Tito Rodríguez. Tito Rodríguez, lamentablemente, desde 1967, durante la grabación de uno de sus shows, empieza a tener los primeros síntomas de la leucemia. Viaja a Londres para, además de cumplir compromisos artísticos, dejando para la posteridad un trabajo con la Sinfónica de Londres, se hace los exámenes de rigor para determinar el verdadero estado de su enfermedad, la cual es calificada como terminal. Sobre el particular, Tito pidió que se mantuviera total discreción sobre la noticia. Durante su estancia en aquel país, logró grabar su primer álbum en esta nueva etapa, Unforgettable, mejor conocido en español como Inolvidable, en el cual reeditó su famoso éxito de 1964, ya mencionado en este programa. A los boleros tradicionales contenidos en este LP, sumó canciones de corte innovador, como una de ellas conocida como Amor no es solo sexo. Vamos a escuchar dos temas: Llévatela, del compositor mexicano Armando Manzanero, y el siguiente es un bolero feeling que lleva por nombre Me faltabas tú, del compositor cubano José Antonio Méndez.

Proseguimos con nuestro programa Antología del Bolero. Acabamos de escuchar Me Faltabas Tú, del compositor José Antonio Méndez. Anteriormente, el tema Llévatela, escrita por Armando Manzanero. El programa de hoy, tributo a Tito Rodríguez. En 1972, Tito Rodríguez celebra sus 25 años de actividad como vocalista, aunque tenía más años en el medio artístico, con un espectáculo titulado Presentación del 25 aniversario, el cual presentó en el club El Tumi de la ciudad de Lima, donde realizó su última grabación en vivo con el acompañamiento de la orquesta del peruano Lucho Macedo. Este álbum, que incluyó sus éxitos de finales de los años 50 y de los 60, fue presentado al público en enero de 1973 y despertó comentarios acerca de que esto fuera una despedida. Entonces vamos a disfrutar dos melodías, la primera Mi Último Fracaso, del compositor Alfredo Gil, el mismo del trío Los Panchos, y la segunda lleva por nombre Tu Pañuelo, del compositor Ángel Solís.

Seguimos con nuestro programa Antología del Bolero. Acabamos de escuchar Tu Pañuelo del compositor Ángel Solís y anteriormente Mi Último Fracaso, escrita por Alfredo Gil. El programa de hoy, tributo a Tito Rodríguez. Desoyendo el consejo de guardar reposo, Tito Rodríguez realizó su última presentación con la orquesta de su colega Francisco Raúl Gutiérrez Grillo, mejor conocido como Machito, en el Madison Square Garden el 2 de febrero de 1973. Este espectáculo redujo aún más la vitalidad del cantante, por lo que debió ser hospitalizado. Finalmente perdió la batalla contra su enfermedad y 24 días después de aquella fecha, el 26 de febrero de 1973, Tito Rodríguez falleció en los brazos de su esposa. A petición del cantante, sus restos fueron llevados a Puerto Rico y fueron velados en una ceremonia que congregó a varios colegas suyos, entre ellos su antiguo rival, Tito Puente. Luego, sus restos fueron cremados y depositados en una urna junto a los de su esposa años después. Entonces, disfrutemos dos melodías: Tiemblas, del compositor Tito Curi Alonso, y el segundo, un tema que lleva por nombre Vuela la Paloma, composición de Félix Reina y presentado por las Estrellas de Fania, en un tributo dado por ese sello disquero al maestro Tito Rodríguez.

0: Bueno, señores, llegamos al final del programa. Muy gratificado por su atención. Y será hasta una próxima edición de Antología del Bolero. Agradecidos y hasta entonces.
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